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0: Pues tres los minutos que pasan de las 11 de la mañana. Saludos, ¿qué tal? Muy buenos días, soy Alfonso Blasco. Aquí estamos una mañana más en Vive Radio Soria. Hoy día raro, porque hemos tenido por aquí unos asuntillos que resolver. Nada turbio, no os preocupéis. Pero ya están resueltos y por eso hemos empezado una horita más tarde. Cosas técnicas, que ya sabéis qué es lo que pasa a veces con todas las cosas técnicas, ¿no? Pues eso, hoy han pasado. Y no pasa nada porque ya están resueltas y sin ningún problema. Os vamos a acompañar. Hoy, eso sí, un poquito menos, una horita, hasta las 12 en punto, porque a las 12 llegará el programa regional. Así que nosotros hasta las 12 os acompañamos en esta mañanita de martes ya, 11 de agosto, nada más y nada menos. La que tenemos con 25 grados, que es lo que marca el termómetro a esta hora aquí en Soria Capital. Otra mañana de calor, la que tenemos por delante. Otra mañana para, bueno, pues disfrutar. Aunque luego si pasa como ayer, se pone como de tormenta. Hoy, en teoría, no hay ni previsión ni de nubes, ni de tormenta, ni de nada. Para mañana, por cierto, que es el eclipse tampoco. Ahora, eso sí, a partir del viernes parece que cambia el tiempo, aunque va a seguir haciendo calor, podría llover. Bueno, luego nos acercaremos hasta la Agencia Estatal de Meteorología, repasaremos el tiempo y lo que nos espera de cara a las próximas horas y a los próximos días. Vamos a hoy en este programa un poco así más reducido que tenemos a hablar de cortos, vamos a hablar del eclipse, vamos a hablar de cositas que tenemos por aquí pendientes que contaros y que es que llega ya la fecha mañana, sin ir más lejos, mañana ya llega ese eclipse que vamos a disfrutar, porque yo creo que es algo para disfrutar aquí en Soria, así que lo disfrutaremos y con toda la seguridad, además, con todos esos consejos que ya os hemos dado y que os seguiremos dando también durante el día de hoy y durante el día de mañana, donde pues precisamente ese eclipse también va a formar parte de esta programación. Hablaremos con Eder también, como he dicho antes, de los cortos. Hoy, ya sin informativos contaremos alguna cosita, la más relevante que haya. Y poquito más, que os quedéis por aquí con nosotros en el 92.9. Es la sintonía de Vive Radio. Si ahora mismo nos estás escuchando, pues es la sintonía que tiene sintonizada, la de Vive Radio Soria, en esta mañana, como digo, de martes ya, 11 de agosto. Semana, además, no solo por el eclipse, protagonizada también pues por todas las fiestas que tenemos en todos los municipios de aquí de la provincia de Soria. Bueno, en todos igual me he pasado. En muchos de ellos, además, fiestas también importantes en muchos de ellos, como puede ser el caso, por ejemplo, bueno, pues de el Burgo de Osma, sin ir más lejos, uno de los municipios grandes de aquí de Soria, las de Covaleda, que están siendo ahora mismo, o las de Vinuesa, que también van a comenzar próximamente. No me quiero dejar ninguna, porque todas obviamente son importantes y todas son especiales, y en algunas de ellas, al igual que estamos, pues estaremos durante toda esta semana. 92.9, si nos escuchas desde la radio convencional, la de siempre, la de toda la vida. 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Y si no, pues también puedes escucharnos a través de nuestra aplicación, que te invito a que te la descargues. Puedes entrar en el App Store y poner Vive Radio, y la de la V con la exclamación hacia abajo, esa es la nuestra. Es gratis, obviamente, y ahí te la puedes descargar, y así ya, pues cuando quieras escucharnos, entras, ¡pling!, le das y listo. Es muy sencillo. Creo que no me... Bueno, sí, redes sociales, si queréis os las recuerdo. Facebook, Twitter, Instagram, TikTok, en cualquiera podéis encontrarnos, por si queréis seguirnos, que siempre se agradece, por ahí un follow, como dicen los chavales. Y si lo que quieres es ponerte en contacto con nosotros, un mensajito al WhatsApp, te guardas nuestro número y nos mandas un mensajín, pues eso, con lo que tú quieras. Dudas, quejas, sugerencias, peticiones, canciones, dedicatorias, que hablemos de alguna cosita en especial, de algún tema en concreto, de algo que quieras que tratemos, pues yo todo lo leo, que me llega directamente a mí, y aquí ya lo tengo delante de mí, para que si nos llegáis algo, pues eso, pues haces llegar algo, pues que lo lea directamente. Vamos a mirar al cielo.
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0: El termómetro marcando a esta hora de la mañana los 25 grados aquí en Soria capital, cielos descubiertos a esta hora, luciendo el sol, y así va a seguir el resto del día. Agencia Estatal de Meteorología, Jordi Urios, buenos días.
2: Buenos días, hoy las temperaturas máximas sin cambios en la provincia de Soria, en una jornada marcada por la estabilidad y por el calor. Hoy se esperan máximas de 36 grados en Almazán y Burgo de Osma, 35 en Soria, 34 en Olvega, 33 de máxima en Ágreda. Mañana se mantiene esta tendencia ascendente de las máximas, así seguirá hasta el jueves. En cuanto al cielo, hoy poco nuboso o despejado, con alguna nube de evolución diurna en la ibérica. En cuanto al viento, será en régimen de brisa, soplará flojo, con algún intervalo moderado durante el día. Es una información de AEMET.
0: Muchas gracias, Jordi. Eso es lo que nos espera para la jornada de hoy. Para mañana miércoles, día, por cierto, del eclipse, los cielos van a estar descubiertos. Las máximas para mañana serán un poquito incluso más altas que las de hoy, marcando los 36 grados. Las temperaturas mínimas en los 17 grados centígrados se van a quedar y tendremos alerta amarilla, de hecho, por temperaturas máximas. Para el jueves continuará la alerta amarilla también por temperaturas máximas. De hecho, va a subir el termómetro hasta marcar los 37 grados centígrados. Será el día que tendremos las temperaturas más altas de esta semana. Las mínimas para el jueves serán de 18 grados centígrados. Alguna que otra nube podría llegar por la tarde, aunque no se esperan precipitaciones. Precipitaciones que sí que podrían llegar el viernes 14, especialmente por la tarde. Las máximas para el viernes van a ser altas, seguirán en los 36 grados, las mínimas en los 19. Además, el viernes, como digo, por la tarde, podría haber una previsión de casi un 100% de probabilidad de tormentas. El sábado seguiría esa probabilidad, también la del 100%. El sábado es día 15, día festivo en muchos sitios. Las máximas para el sábado van a descender ligeramente, se van a quedar en los 28 grados centígrados y las temperaturas mínimas el sábado serán de 16 grados. De cara al domingo, el porcentaje de probabilidad de tormentas desciende, lo hace hasta el 70%. El domingo habría unas temperaturas máximas de 28 grados y unas temperaturas mínimas que se quedarían en los 14 grados centígrados. Cielos también nubosos para el lunes, con temperaturas máximas de 27 grados y unas temperaturas mínimas de 14 grados centígrados. Un 50% de probabilidad de precipitaciones en forma de lluvia de cara a la jornada del lunes. Yo creo que el lunes y especialmente el domingo es cuando más podría llover, aunque el sábado sí que podríamos encontrarnos alguna que otra tormenta. Bueno, veremos a ver, porque todavía queda mucho para sábado, domingo, lunes. Podría ir cambiando el modelo. Nosotros os lo iríamos contando. 11 horas, casi 11 minutos. Te cuento alguna noticia destacada del día.
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0: Han rescatado una montañera herida en los picos de Urbión. El grupo de rescate de la Junta ha sido quien ha liderado esa operación. El Centro de Coordinación de Emergencias ha dirigido en la mediodía de ayer el rescate de una montañera de unos 60 años que se lesionó cuando ascendía el pico Urbión, situado en la localidad soriana de Vinuesa. El dispositivo se activó después de recibirse sobre las 13:10 una llamada en la sala de operaciones del 112 de Castilla y León, de la compañera de la herida, que estaba alertando de la lesión. El gestor del 112 realizaba inmediatamente una multiconferencia con emergencias sanitarias del SACIL, que se encargaba de realizar una primera valoración e indicó a la alertante lo que debía hacer hasta la llegada de los servicios de emergencia, y con el centro coordinador de emergencias, que se encargó de coordinar el incidente, localizando la ubicación exacta de la víctima y movilizando el helicóptero de rescate de la Junta de Castilla y León con dos rescatadores, una de ellas enfermera. Además, desde el 112 se dio aviso del incidente a la Guardia Civil y a los bomberos de Soria. Al llegar a la zona, la rescatadora enfermera realizaba una primera atención sanitaria a la montañera herida, inmovilizándole la pierna con una férula de vacío. A continuación, fue izada hasta el helicóptero de rescate mediante grúa y trasladada así al campo de fútbol de Covaleda, el punto de traspaso pactado entre el técnico y emergencias sanitarias del SACIL. Por cierto, podéis ver el vídeo de ese rescate en eldiasoria.es y también en las redes sociales. La Guardia Civil despliega 200 efectivos mañana, día 12. Se recomienda planificar los desplazamientos, consultar los puntos oficiales de observación y seguir en todo momento las indicaciones de los agentes y servicios de emergencia. Y es que la Guardia Civil va a desplegar un amplio dispositivo especial de seguridad con motivo del eclipse solar que tendrá lugar mañana, 12 de agosto, un acontecimiento excepcional que sitúa a España como uno de los principales escenarios mundiales para la observación de este fenómeno astronómico y que atraerá una importante afluencia de visitantes hacia numerosos puntos del territorio nacional. El operativo de la Comandancia de la Guardia Civil de Soria contará con más de 200 efectivos de diferentes especialidades para reforzar la seguridad ciudadana, la movilidad y la protección del medio ambiente en los principales puntos de observación distribuidos por toda la provincia soriana. Se va a garantizar la seguridad de todos esos puntos de observación del eclipse total situados en la demarcación de la Guardia Civil de la provincia de Soria. Para ello, se va a reforzar la presencia preventiva y visible en las principales vías de comunicación, en accesos a puntos de observación y también en espacios naturales donde se prevé una mayor concentración de espectadores. Un dispositivo que permitirá canalizar y ordenar los flujos de tráfico, facilitar la movilidad, prevenir la comisión de infracciones y delitos y garantizar una rápida capacidad de respuesta ante cualquier emergencia. Ese operativo ha identificado 24 puntos de observación en la provincia de Soria, donde van a ser donde se identifica esa vigilancia mediante el despliegue adaptado a las características y necesidades del entorno. ¿Qué unidades van a participar? Bueno, pues Seguridad Ciudadana, Agrupación de Tráfico, Seprona, USECIC, Unidad Fiscal y de Fronteras, equipos de aeronaves no tripuladas, el equipo Pegaso, Centro Operativo y el resto de especialidades de investigación que resulten necesarias apoyadas por medios terrestres y también aéreos para el seguimiento permanente de la evolución del dispositivo. Un operativo que se desarrolla en permanente coordinación con la Dirección General de Tráfico, Protección Civil, Servicios de Emergencia, Administraciones Locales, Policías locales y el resto de organismos implicados.
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0: Y ayer hubo un susto importante en un incendio que quedaba estabilizado por la tarde, ya casi en torno a las 8 o 9 de la tarde. Quedaba estabilizado y controlado un incendio que se producía entre La Rubia y Los Villares y que afectaba principalmente a campos de cultivo y parte también de masa forestal. Un incendio que se producía a eso de las 3 menos cuarto y que se declaraba, como decimos, entre los términos municipales de La Rubia y de Los Villares, en concreto en Ausejo de la Sierra. Trabajaron hasta 15 medios, dos de ellos aéreos. Afectaba principalmente, como decíamos, a campos de cultivo y también a parte de masa forestal. Quedaba estabilizado eso de las 5 menos 10 más o menos, y de los 15 y medio se pasaba a 13, acabando de controlar el incendio en torno a las 8 y media de la tarde. En clave local, el ayuntamiento amplía también turismo y servicios para el eclipse. El Ayuntamiento de Soria reforzará durante toda esta semana los servicios de información y atención a visitantes y adapta los horarios de distintas instalaciones municipales con motivo de ese eclipse total de sol del miércoles 12 de agosto. El objetivo es ofrecer información clara y accesible, facilitar desplazamientos y contribuir a que tanto la ciudadanía como quienes visiten la ciudad puedan disfrutar de este acontecimiento de manera ordenada y segura. Un dispositivo que se ha planificado durante los últimos meses de forma coordinada entre las distintas áreas y siguiendo las recomendaciones del Centro de Coordinación Integrado, del CECOPI. Y por cierto, si quieren ver el eclipse, pues que sepan que a través de la televisión lo van a poder hacer, que La 8 Soria va a retransmitir, como os contábamos ayer, el eclipse en directo desde Borovia, un programa que arrancará mañana miércoles a las 7 de la tarde y que podrá verse también en la pantalla gigante del restaurante Rex, aquí en el centro de la capital soriana, que por cierto, además, como también os contábamos, ha creado una tapa y un cóctel especial para este evento. Será la última oportunidad para ver un eclipse de Soria en Soria a lo largo de este siglo. Por si no pueden pueden verlo porque se encuentran ingresados en el hospital o convalecientes en casa o fuera de Soria o tienen otras ocupaciones que se lo impiden, pues no pasa nada porque la 8 Soria, la televisión de esta casa, la televisión en Castilla y León, se lo lleva hasta el televisor o hasta su teléfono móvil, si quieren, a través del servicio de streaming, a través de un programa especial que se llama Eclipso. La 8 Soria retransmitirá en directo el eclipse desde Borovia como escenario principal, sin aglomeraciones. Además, aquellos que quieran vivirlo, pues tomando algo con amigos, sin agobios, podrán hacerlo tranquilamente desde la cafetería restaurante Rex en la avenida de Navarra, donde la pantalla de ese mítico y antiguo cine proyectará en directo la programación de la 8 Soria a partir de las 7 de la tarde. El establecimiento de hostelería además ha preparado con motivo del eclipse un cóctel único con base de granadina y frutos rojos que evocan el fuego, la intensidad de la luz solar y sobre ella una capita de bosca negro. También podrán degustar una tapa especial Rex Eclipse, que se llama, con pulpo a la brasa, con puré de patata que simbolizará el sol y polvo de aceituna negra, entre otros ingredientes. Suena bien, ¿eh? Esas son las principales noticias que te cuento a esta hora, 11 horas 18 minutos en esta mañana de martes 11 de agosto, en la cual enseguida vamos con más temas.
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1: 26 minutitos ya pasan de las 11 de la mañana y 26 grados también, precisamente los que marca el termómetro aquí en Soria Capital. Digo, voy a poner esto de qué vida tan dura, ¿sabéis por qué? Pues porque cuando he mirado yo, porque yo me preparo para aquí unas hojitas, ¿no? Para cuando vamos a hablar con los invitados y tal, la gente a la que voy llamando y demás. Y tengo apuntado Certamen de Cortos Cartel Edición 2027. Y he visto lo de 2027 y he dicho, pero ¿cómo se pasa el tiempo tan rápido? Por el amor de Dios, pues nada, pues eso, que ya tenemos el cartel para la edición del Certamen de Cortos 2027. Y que pasa el tiempo volando. ¿Qué tal, Eder? Muy buenas.
2: Hola, ¿qué tal? Muy buenas. Pues muy sí, buenas. Efectivamente. Se pasa,
1: te lo juro, se pasa volando. He visto 2027 y es como que me ha dado así un shock así por dentro. Y he dicho, pero ya estamos hablando de, aquí de cosas de 2027. Pues es que se pasa. En fin, que lo tenemos ya el 2027 a la vuelta de la esquina. Bueno, que lo importante es eso, que ya tenemos nuestro cartel. Y que, por cierto, qué chulo, ¿eh?
2: Sí, no, la verdad es que fue complicado escoger entre tantos. Porque al final date cuenta que, bueno, llegaron al festival 675 carteles, pero bueno, al final cumpliendo con las bases, solo quedan 200, pero claro, 200 siguen siendo muchísimos para hacer la selección de esos que cumplen con, al final, con las bases, ¿no? De los formatos, de contemplar toda la información requerida y demás, pues 200, un trabajo enorme de criba que nos facilita un poco el trabajo de que los que saben de esto ya traen sus deberes hechos y sus propuestas, y aún así durante dos horitas estuvimos allí, ¿no? Pues partiéndonos un poco la cabeza, y al final hubo que votar, especialmente el primer y segundo premio que estuvo ahí. Así que
1: ahí estuvo justito, ¿no? A ver, que me estáis diciendo por WhatsApp que todavía no ha sido el certamen, que ya lo sé, digo, si lo de 2027 son las ansias mías, que no por otra cosa, que igual no se me ha entendido.
2: Sí,
1: el certamen es en noviembre.
2: Es noviembre, eso es, de este año, pero sí, ¿no? Y date cuenta que estamos ahora por ahí girando por los pueblos con la edición anterior, con la número 20, esta edición 27.
1: Exacto.
2: Pero que claro, la gente, o sea, ya lo vemos como si fuese hace mil años,
1: claro.
2: Fue en noviembre, pero ya estamos tan metidos en la nueva edición que sí, es complicado. El trabajo es de todo el año, un trabajo enorme de Yolanda, pero de todo el equipo, ¿no? El comité de selección, porque fíjate, cortometrajes, 1.100 cortometrajes también que se han recibido, selección de programación, que ya está listo para poder organizar y el visionado en todos esos días que dura el propio certamen, pero con un impacto internacional enorme, tanto en los carteles como en los cortos, o sea que sí, un trabajazo de todo el equipo que es de agradecer, porque le ponen además muchísima pasión. Y yo creo que luego se nota en el resultado.
1: Sí, además yo creo, Eder, que al final esto es un buen síntoma. Ya no solo porque se hayan presentado o 675 carteles o haya más de 1.100 obras audiovisuales, sino porque al final llegan de tantos sitios que es que eso pues solo significa una cosa, y es que se conoce en esos sitios el festival, y que hay gente que habla de ello y que se mueve, y que al final, oye, pues ahí está el nombre de Soria, ¿no? También.
2: Y muchos festivales amigos, yo que tengo oportunidad también, de ir a pocos, claro. Porque me escapo poco a otros festivales, pero se nota que hay mucho cariño por el Festival de Soria. La gente siempre dice que aquí se les trata muy bien, y eso es también un objetivo principal, ¿no? El proyecto a nivel municipal, que venga gente, que la conozca y que luego sean embajadores y embajadoras de Soria por todo el territorio, no solo español, sino de todo el mundo, o sea que estamos encantados y con toda la programación que se hace en este caso este año con Colombia como país invitado, pues siempre haciendo esos vídeos, ¿no? O teniendo particular interés por trabajos que vienen de esos sitios, y yo creo que, bueno, la clave está también en que llenamos no solo los cines, sino cada día con la sección oficial el Palacio de la Audiencia.
1: Eso es otro de los síntomas, mira, el mejor además también cuando se llena todo lo que hay relacionado con ese certamen que ya llegará, en el cual, bueno, estaréis trabajando en la programación y lo tendréis más o menos, ¿no? Me imagino.
2: Sí,
1: toda es que al final es todo el año el trabajo.
2: Eso es, la sección oficial llevan trabajando desde primavera, ya tenemos, gracias a ese comité, tanto la selección de la selección oficial a concurso y esa programación de cómo se van a distribuir en los días de visionado, como casi el 100%, ayer creo que se reunieron también otro ratillo y yo creo que rematarán con las paralelas para poder hacer la programación de las secciones paralelas, o sea que también ultimando prácticamente talleres, artistas para gala de clausura, de inauguración, o sea que enseguida, para sin darnos cuenta, como tú dices, que pasa el tiempo volando, en cuanto volvamos de las vacaciones, los que puedan cogérselas, llegaremos a presentar ya con más contenido y dar avance de lo que va a ser en sí el propio certamen.
1: Tenemos, Eder, al final, ejemplos de que algo en lo cual se ha trabajado también mucho, ¿no?, durante toda la existencia, yo creo, del certamen, que era el involucrar a la ciudad. Tenemos ejemplos de que eso se ha conseguido, ¿no? Esos cortos en los barrios, los cuatro eventos. Bueno, al final son ejemplos que también seguro que hacen que precisamente este cartel se haya presentado gente de Soria.
2: Claro, mira, está claro que darle bien, que sacarlo de la audiencia o del cine a todos los barrios de Soria, incluso a los pueblos, ¿no? Sí. Ayer estuvimos en Los Rábanos y tendremos Borovia, Salduero, Espejo de Tera, Tarde, Cuenca, Garray, se está en Avaleno, en Orillares, en fin, que hacemos mucha provincia también. Pero darle esa visibilidad hace que luego la gente, que igual de otra forma no se acercaría a las salas o que igual tiene más reticencia, pues hace el visionado una tarde de verano, en una noche de verano en un parque y oye, le pica la curiosidad y se acerca a ver la sección oficial, ¿no? Y luego también la participación enorme que tenemos de todas las edades, desde los jurados, del infantil al joven al mayor, a toda la implicación de entidades, de comisiones, de memoria histórica, en fin, todas las personas, otras asociaciones y colaboradores que trabajan también con nosotros. Yo creo que esa es la clave de que vayamos a celebrar una edición 28 de este festival.
1: Nos dice pronto, 28. Bueno, creo que no lo he dicho, por cierto, pero enhorabuena a Olga Barrera, que ha sido la ganadora de este cartel, de este año. Una mirada a mil historias, es como se titula. Lo podemos describir si queréis, pero bueno, pues en este caso sí que vale más una imagen también que mil palabras. Lo tenéis subido, bueno, en las redes del Ayuntamiento, en la página del Ayuntamiento, si queréis en el día soria.es también en la noticia podéis verlo, que sale también Yolanda sujetando ese cartel para que lo veáis, que a mí me ha gustado porque que además es de los que mola, porque luego dan mucho juego, ¿verdad?, a la hora de hacer todos los gráficos del certamen.
2: Claro, que decía que además lo veremos en muchos sitios y en muchas plataformas diferentes, porque eso. Se ve en banners, se ve en la web, en un montón de superficies, y también lo que se comentó, ¿no?, por parte especialmente de los que saben, que es verdad que son colores que en noviembre pues llaman especialmente la atención al ser así colores vivos y que ahora en verano pues no, nos llama menos la atención, pero luego ya cuando se hace mucho más pronto de noche, cuando viene frío y demás, pues son carteles que nos apetece tener para el festival, así que eso, enhorabuena, Olga, y a todas las personas que, ¿no?, que dedican un rato su creatividad y que nos lo prestan siempre. Yo lo digo en el certamen de creación joven, también con las personas que hacen cortos, que coger y poner una parte de ti y entregarla, ¿no?, desnudarte en esa parte para que la gente lo vea, no es fácil, y los que no lo hacemos estamos agradecidísimos por la gente que lo hace.
1: Pues sí. Oye, Eder, estaba, fíjate, yo pensando y ahora mirando el cartel y demás, lo de los concursos de carteles, con esto de la inteligencia artificial, cada vez se tiene que estar volviendo más difícil para ser jurado, para todo, ¿no? O sea, no me lo quiero ni imaginar.
2: En las bases del concurso sí que está reflejado, que se permite, porque al final, lógico, con la gente de la Escuela de Artes y demás, que al final es como si hace unos años nos negáramos a utilizar la luz eléctrica y no quisiéramos otra cosa que velas o internet, porque preferimos palomas mensajeras, ¿no? Exacto. Está claro que es un método que está y que se utiliza. Otra cosa es describirlo, ¿no?, y de qué modo se utiliza y qué parte de creatividad hay a partir de ahí. Oye, puede haber, el año pasado era un cartel elaborado principalmente con IA, pero estaba descrito esa composición y fue ganador de un jurado de profesionales, en el que nos colamos también algunos no profesionales, como los grupos políticos o algún amigo del festival, pero que al final, pues si es alguna herramienta que todos los diseñadores tienen a su disposición, pues bien utilizada puede dar un buen resultado, y en este caso, bueno, pues ha salido esta versión, pero había otros tantos que sí que tenían un alto, ¿no? Una alta participación de la IA, uh-huh. pero que se han tomado en cuenta igual que el resto.
1: Uh-huh. Eso es, mientras esté ahí todo claro, como bien decías, que es lo importante, lo digo porque luego siempre, bueno, lo típico, ¿no? O sea, siempre surge alguien que dice, oh, sí, así,
2: bueno,
1: tal,
2: sí, los detractores y los...
1: Exacto,
2: como si, pareciese como si no costase trabajo tampoco el diseño a través de la IA, ¿no? Que en muchos casos, bueno, puede ser...
1: Es algo que está, es que es lo que decías tú.
2: Puede ser una herramienta de trabajo, ¿no?
1: Claro.
2: Pero bueno, al final, además en todos los cinco finalistas, o sea, los cinco carteles que al final seleccionamos, son completamente distintos.
1: Sí.
2: O sea, que no es que vayamos, el jurado, como se ve, no va con una línea única de ahí prefijada, sino que de los cinco no podían ser más distintos.
1: Pues entrad y verlo, aunque lo vais a ver, como decía Eder, en un montón de sitios, y eso es bueno porque ahí va a estar siempre acompañando a este cartel la palabra Soria, y obviamente acompañada de algo que es una seña nuestra, como es el certamen internacional de cortos, del cual ya iremos hablando. Ahora ya lo primero, pues la llamada protocolaria de siempre, de toda la vida, que la tenemos ya, esto es tradición, que hablemos tú y yo del cartel, o sea que no podía faltar, y como ayer se presentó.
2: Y como tampoco hablo más con los compañeros de los detalles, porque si no, esto de hacer spoiler está mal.
1: Sí.
2: Solo hablamos de números, del resultados y del cartel que va a poner cara al festival, pero ya más adelante más detalles.
1: Eso, pues más adelante más detalles, bien dicho. Eder, muchas gracias. Un
2: vale,
1: abrazo.
2: Gracias.

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Pues 43 minutitos ya sobre las 11 de la mañana. Sigues escuchando la sintonía de Vive Radio Soria en este martes 11 de agosto, día previo a ese eclipse que viviremos mañana, ya lo sabéis, 100% aquí en Soria, en toda esa franja. Yo creo que está ya todo dicho y requete dicho. O sea, mañana tendremos un poquito de programa especial con motivo de ese eclipse, pero vamos a darle otro aire. Así que recordaremos esos consejos una vez más, pues por si todavía hay alguien que no los han escuchado, que se los ha perdido, lo que sea, pero también lo que querremos será tomar un poco el pulso a la calle, el acercarnos hasta ayuntamientos, el irnos hasta esos sitios en los que, en teoría, si mañana va a venir tanta gente como se prevé o tal, hoy y especialmente mañana, pues se debería de notar, ¿no? Pues esa es la previsión, esa es por lo menos la idea inicial que tengo yo de aquí a mañana, que es obviamente algo que hay que ir preparando, así que hoy nos dedicaremos a ello plenamente.

el fin de semana también se prevé interesante, porque va a haber fiestas en un montón de sitios de la provincia. Que para eso el sábado es día 15. Ya veremos si con lluvia o no. A ver si no ha llovido en todo el verano y va a llover para el día 15, que es uno de los, bueno, pues más especiales. Podría ser. Yo creo que no mucho, creo. Por lo menos por aquí, capital y alrededores. Pero veremos a ver. El día que más el lunes, yo creo, de momento. Aunque es martes y todavía, pues obviamente queda mucho para que llegue el lunes.

0: 14 minutitos los que restan de las 12 de la mañana. Dadme tres, que nos vamos a publi y ahora vengo.
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Pues 8 minutos para llegar a las 12. Te cuento la agenda cultural del festival. Te cuento lo que hay para hacer en Soria y provincia este martes 11 de agosto. Al teatro en verano, adiós Peter Pan, Struktitre, en el Parque de la Dehesa, es esta tarde a las 6:30, para que llevéis al peque, que seguro les va a gustar. Concierto Dulzura, a las 9:30 en El Espino. Conferencia sobre el eclipse en Ágreda, esto es a las 8:15 en el Centro Cívico. Jóvenes Músicos Sorianos, Ensemble Piacere, a partir de las 8 de la tarde en la Iglesia Nuestra Señora de la Asunción de Radona. Y jornadas musicales en Calatañazor, con diversas actividades durante los meses de julio y agosto. Jóvenes Músicos Sorianos también, dúo Vetusta, 9:30, hoy en el Teatro San Agustín, en el Burgo de Osma. Además siguen las jornadas culturales, las fiestas también en Cuevas de Aillón y fiestas en Covaleda, en Quintana Redonda, en Carbonera de Frentes, en Velilla de los Ajos y en Cubo de la Sierra. Mañana, día 12, eclipse solar total en los cielos de la provincia a partir de las 8:25 de la tarde, con esa hora culmen que será en torno a las 8:30. Mañana hay fútbol por la mañana y un amistoso entre Numancia y el Barbastro. Se va a jugar a las 11 en Olvega. Mañana, Jóvenes Músicos Sorianos, Cuarteto Límite Infinito a partir de las 8 de la tarde en el Graderío La Olla en Garray. Jornadas culturales y fiestas en Cuevas de Aillón. Jornadas culturales y fiestas en Matasejún. Jornadas musicales en Calatañazor. Y fiestas en Quintana Redonda, en Covaleda, en Carbonera de Frentes y también en Velilla de los Ajos.

0: Todo eso mañana, día del eclipse. Para el jueves, Festival Soria Clásica Despoblados, ese proyecto de Villacre Claustro en el Instituto Antonio Machado a las 8:30. El jueves va a tener lugar la prueba de orientación en Los Llamosos a las 6:30 de la tarde. Las jornadas culturales y fiestas en Cuevas de Ayllón, jornadas culturales y fiestas en Matasejún y fiestas en Abejar, en Quintana Redonda, en Covaleda, en Carbonera de Frentes, en Velilla de los Ajos y el verano en Cubo de la Sierra. Más cositas que tenemos para el viernes 14, conciertos a la fresca en mi calle, el José a partir de las 8:30 en el Parque Santa Clara, actuación religiosa magnificada a las 9 en La Soledad, rutas teatralizadas en Ágreda, el amor de la lumbre a partir de las 10 de la noche en el Palacio de los Castejón. Tenemos también para el viernes jóvenes músicos sorianos con Lucía Llorente Romero a las 8 en el Salón Cultural de Borovia, jornadas musicales también en Calatañazor y jóvenes músicos sorianos Sergio Piño Meñaca a las 8 en la Iglesia Inmaculada Concepción de Hielo. Para el viernes, jornadas culturales, fiestas en Cuevas de Ayllón, también en Matasejún, fiestas en Abejar, en el Burgo de Osma, en Quintana Redonda, en Cubo de la Sierra, en el Burgo de Osma. En fin, un montón de cosas para ver, para vivir, para disfrutar durante todos estos días aquí en Soria y en la provincia. Mañana volveremos, lo haremos en nuestro horario habitual, si Dios quiere todo va bien, a las 10 en punto de la mañana. Aquí estaremos con vosotros, con vosotras, para compartir este tiempo de radio, como hacemos cada día. Casi llegando a las 12, me queda un último bloque de publi, nos vamos despidiendo por aquí ya. Gracias por vuestra compañía, sed felices, disfrutad este martes 11 de agosto. Hasta mañana, chao, chao, chao.
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9: Buenos días. El incendio forestal iniciado ayer en el término municipal de Las Peñas de Riglos, en Huesca, continúa avanzando con unas 3.500 hectáreas quemadas y un total de 156 personas evacuadas. Esta mañana se ha ordenado el desalojo de Bailo, Alastuey y Larués. El presidente de Ceuta, Juan Vivas, ha reclamado al Gobierno de España un plan específico para recuperar la normalidad en la ciudad tras la entrada masiva del pasado 30 de julio durante la reunión que han mantenido con el ministro de Política Territorial y Memoria Democrática, Ángel Víctor Torres. Más de 200 ciudadanos convertirán España en un gran escenario natural para observar y firmar y filmar cómo reaccionan los animales durante los eclipses de 2026, 27 y 28. El productor y director de documentales de naturaleza, Ángel García Rojo, ha puesto en marcha proyecto Trieclipse, una iniciativa de ciencia ciudadana que pretende documentar cómo reaccionarán los animales durante los tres eclipses que atravesarán España entre agosto de 2026 y enero de 2028. El alquiler de la vivienda sigue imparable, con nuevos datos que dejan el mercado por las nubes. Según un informe conocido ayer, el pasado mes de julio, el metro cuadrado tocó de media los 14,82 euros, lo que supone un incremento del 0,07% con respecto al mes anterior y del 9,45% en comparación con el mismo mes de 2025. En clave internacional, al menos 132 personas han muerto y más de 570 han resultado heridas en Colombia por el terremoto de magnitud 7,4 que sacudió ayer el país, según un balance parcial de la Asociación Colombiana de Ciudades Capitales. La Unión Europea ha activado su mecanismo de asistencia consular en situaciones de crisis y ha movilizado el Servicio Europeo de Satélites Copernicus y financiación para apoyar las labores de rescate y asistencia. La nueva actividad eruptiva del Etna, el volcán activo más alto de Europa, que comenzó el pasado 7 de agosto, ha provocado el cierre total del aeropuerto Vincenzo Bellini de Catania, en Sicilia, causando enormes problemas entre los turistas. En los últimos días ya se habían suspendido y desviado varios vuelos, pero esta mañana

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0: Que tu hija pase mucho tiempo en el cuarto de baño son cosas de chavales.
1: Ya, cariño, te queda mucho.
2: Estoy terminando.
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0: tal? Buenas tardes. La Junta de Castilla y León ha hecho entrega de más de 25.000 kilos de pulpa de remolacha a una explotación ganadera de Santa María del Condado, afectada por los incendios de este verano. La ayuda cuenta con la colaboración de Acor y Duini, forma parte del dispositivo de apoyo puesto en marcha para garantizar el alimento a las explotaciones ganaderas que han pedido forraje y pienso a causa del fuego. En esta cita, Carlos Pollán, vicepresidente primero y consejero de Desregulación, Familia y Ayudas Sociales, ha garantizado que la posición del gobierno autonómico es la oposición frontal al reparto de menores que han accedido de forma irregular a Ceuta y ha insistido en que esta decisión se basa en el pacto de gobierno, al tiempo que ha reiterado que la comunidad no estará presente en la reunión de este jueves.
1: Creo que la postura del gobierno de la Junta de Castilla y León es clara, así se lo hemos transmitido. Yo personalmente, como consejero competente del área que corresponde a ese tema, y lo hemos dicho claramente, que no vamos a participar de ningún reparto, nos lo imponemos frontalmente, como dice el pacto de gobierno, a las políticas que está desarrollando el gobierno de España, que han traído como consecuencia lo que hemos sufrido, lo que ha sufrido Ceuta en estas semanas, aunque la gente, hay gente que no lo quiera ver así, pero...
0: El secretario general del PSOE de Castilla y León, Carlos Martínez, ha exigido al presidente de la Junta y al Partido Popular que abandonen el trilerismo político con la crisis migratoria acaecida en Ceuta y que cumplan con la legalidad acogiendo la cuota de menores migrantes que le corresponda a Castilla y León, según se acuerde en la próxima conferencia sectorial. Martínez ha apuntado que el gobierno de Castilla y León no puede abandonar sus responsabilidades dejando de acudir a dicha conferencia. En clave nacional, el ministro de Asuntos Exteriores, José Manuel Álvarez, ha informado de que su departamento tiene contabilizadas a 164 personas de nacionalidad española desaparecidas en Colombia tras el terremoto que sufrió el país ayer lunes, pero que no tiene constancia de heridos ni fallecidos nacionales.
2: Es una frontera compartida no solo con Marruecos, sino con África, y que por tanto la convierte, junto con la frontera de Melilla, en la frontera más especial y más compleja de España y de Europa. Trabajamos para acelerar el retorno a Marruecos de las personas que han entrado irregularmente y que todavía no lo han hecho, y mi homólogo marroquí y todas las autoridades marroquíes me han trasladado desde el primer momento su total disposición a retornar a todas esas personas inmediatamente.
0: Son palabras del ministro en Ceuta tras entrevistarse con el presidente de la ciudad autónoma, Juan Jesús Vivas, que ha destacado la voluntad de Marruecos para la devolución inmediata y sin contrapartidas de todos los inmigrantes que cruzaron o quieran cruzar la frontera de España en Ceuta de manera irregular. Juan Jesús Vivas, presidente de Ceuta, ha trasladado al ministro que la situación actual en la ciudad es inasumible, insostenible e inaceptable.
3: Ceuta ha sufrido y sigue sufriendo una invasión, un asalto, un ataque, una violación de nuestra integridad territorial, y que muchas, calculamos que unas 10.000 de las personas que participaron de esa invasión todavía permanecen en Ceuta.
0: La vicesecretaria de Sanidad y Política Social del Partido Popular, Carmen Funes, ha denunciado que el sistema sanitario de Ceuta está colapsado tras la llegada masiva de personas migrantes, por lo que ha exigido al gobierno que reconozca a la ciudad autónoma como zona de difícil cobertura.
4: Que los devuelvan cuanto antes a su país de origen. La normalidad en Ceuta no se conseguirá mientras esas más de 12.000 personas que están en esta ciudad no vuelvan a Marruecos cuanto antes. Es la única manera que tenemos de garantizar y también de darle esa seguridad que los ceutíes necesitan en este momento.
0: El incendio forestal declarado el pasado jueves en Niebla, en Huelva, afronta su quinta jornada activo con un cambio en el patrón del viento que abre por primera vez en estos días una ventana de oportunidad para que el dispositivo pueda tratar de frenar su avance y consolidar su superficie. En clave internacional, la Unión Europea ha activado su mecanismo de asistencia consular en situaciones de crisis y ha movilizado el Servicio Europeo de Satélites Copernicus y financiación para apoyar las labores de rescate y asistencia tras el terremoto registrado en Colombia, que ha dejado al menos 160 personas fallecidas y más de 600 heridos. Y un tribunal sirio ha condenado a muerte al expresidente Bashar al-Assad por crímenes de guerra y de lesa humanidad. 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
0: Hola, ¿qué tal? Muy buenas tardes. Bienvenidos, bienvenidas a Vive Castilla y León, cuando son las 2 y 10 de la tarde de este martes 11 de agosto. Vamos en directo hasta las 3 en punto en esta sintonía, en la sintonía de Vive Castilla y León. Durante los próximos minutos les vamos a contar la información más importante de nuestra comunidad. Nos pueden escuchar, ya lo saben, a través de la FM de toda la vida, también en nuestra página web, www.viveradio.es, en todas nuestras plataformas de streaming y de podcast, y también a través de la aplicación móvil gratuita que pueden descargar tanto para iOS como para Android, además de en la televisión, en la TDT. Al control técnico hoy me acompaña Ángel de Jesús. Noticias de este martes 11 de agosto. Paula Rebollo, buenas tardes.
6: Buenas tardes.
0: En estos momentos permanecen activos 4 incendios en la comunidad, 2 en nivel 1, en Navas de San Antonio y Revenga, en Segovia, y otros 2 en Quisicedo, Burgos y Fresno, Alhándiga, en Salamanca.
6: Otros 3 están estabilizados: Cifuentes de Rueda en León, Pinarejos en Segovia y Burgondo en Ávila, que continúa en nivel 1.
0: La Junta realizará actuaciones de emergencia para contener las cenizas del incendio de Revenga y evitar así que contaminen el embalse de Puente Alta.
6: Según ha informado la delegada territorial de la Junta, Raquel Alonso, al término de la reunión de esta mañana del Centro de Coordinación Operativa Integrado, las labores las llevarán a cabo el Servicio Territorial de Medio Ambiente con apoyo de la Consejería del ramo de la Administración Autonómica ante la preocupación de que se pueda contaminar el agua.
0: El incendio forestal de Cifuentes de Rueda, en León, quedaba estabilizado a las 9 de la mañana de hoy tras contar con una línea de control exterior construida principalmente durante la noche con maquinaria pesada que impide la previsión de que el fuego continúe creciendo a partir de dicho perímetro.
6: Según ha informado el director técnico de extinción del incendio, Enrique Rey, la situación a las 10 era muy favorable después de la intensidad de los trabajos desarrollados a final de la tarde y durante la noche, aunque persisten algunos puntos calientes y humeantes sobre los que continúa el trabajo con medios aéreos, el avance del fuego ha quedado delimitado.
0: Y los vecinos de los municipios segovianos de Los Ángeles de San Rafael y Vegas de Matute regresarán a sus casas después de que la Junta haya acordado levantar la medida de evacuación que estableció por las complicaciones del incendio declarado en Navas de San Antonio durante el fin de semana.
6: El fuego ha bajado al índice de gravedad potencial 1 después de una noche favorable para los equipos de extinción, aunque todavía queda mucha labor de remate y que no se puede determinar cuándo podrá darse oficialmente por extinguido.
0: Soria ya ha reclamado a la Junta la inclusión inmediata de Barcones en la relación de localidades con derecho a las ayudas extraordinarias aprobadas para las personas evacuadas por los incendios forestales del verano de 2026, así como para los agricultores que han participado en las labores de prevención.
6: El portavoz de la agrupación, Carlos Vallejo, ha asegurado que la situación resulta tan incomprensible como injusta y ha recordado que el acuerdo de la Junta establece una ayuda compensatoria de 500 euros para las familias empadronadas en las localidades afectadas que hayan sido desalojadas. Asimismo, ha precisado que el texto dispone que la vicepresidencia segunda determinará las poblaciones evacuadas, situación que ocurrió en Barcones.
0: No cambiamos de asunto porque la Junta de Castilla y León ha hecho entrega esta mañana de más de 25.000 kilos de pulpa de remolacha a una explotación ganadera de Santa María del Condado, en León, afectada por los incendios de este verano. La ayuda cuenta con la colaboración de Acor y Duini y forma parte del dispositivo de apoyo puesto en marcha para garantizar el alimento a las explotaciones ganaderas que han perdido forraje y pienso a causa del fuego.
6: Según la Junta, ya se han distribuido más de 1,25 millones de kilos de forraje, alimento y paja entre explotaciones afectadas de Ávila, Zamora, León, Salamanca y Segovia. El Ejecutivo Autonómico prevé continuar con estas entregas y ampliar las zonas beneficiarias, mientras que estas ayudas se complementarán con los 5.500 euros por explotación aprobados por el Consejo de Gobierno. Carlos Pollán, vicepresidente primero y consejero de Desregulación, Familia y Ayudas Sociales.
1: Esto no es una acción aislada de la Junta de Castilla y León, está dentro de la respuesta coordinada que la Consejería de Agricultura, Ganadería, Mundo Rural y Política Ambiental está dando a todas esas explotaciones que se han visto afectadas por el fuego para intentar garantizarles el alimento para salir adelante de esta situación generada por el fuego. Son ya más de 1.250.000 kilos de forraje, de alimento y de paja que se llevan entregando en las distintas explotaciones ganaderas que se han visto afectadas tanto en Ávila, en Zamora, en León, en Salamanca y también en Segovia. Esta ayuda, lógicamente, se va a complementar con las ayudas que el Gobierno de la Junta de Castilla y León aprobó la semana pasada en el último Consejo de Gobierno y que desde la Consejería de Agricultura, Ganadería, Mundo Rural y Política Ambiental se está agilizando todos los trámites burocráticos para que antes de que acabe el mes de agosto puedan recibir esa ayuda de 5.500 euros a cada explotación que se aprobó en ese Consejo de Gobierno.
6: Por cierto, Pollán ha garantizado que la posición del Gobierno autonómico es la oposición frontal al reparto de menores que han accedido de forma irregular a Ceuta y ha insistido en que esta decisión se basa en el pacto de Gobierno, al tiempo que ha reiterado que la comunidad no estará presente en la reunión de este jueves.
1: Creo que la postura del Gobierno de la Junta de Castilla y León es clara, así se lo hemos transmitido. Yo personalmente, como consejero competente del área que corresponde a ese tema, y lo hemos dicho claramente, que no vamos a participar de ningún reparto, nos lo oponemos frontalmente, como dice el Pacto de Gobierno, a las políticas que está desarrollando el Gobierno de España, que han traído como consecuencia lo que hemos sufrido, lo que ha sufrido Ceuta en estas semanas, aunque hay gente que no lo quiera ver así, pero el efecto llamada es evidente. La relación con Marruecos, que desconocemos cuáles son los puntos en los que se está trabajando, también la desconocemos, pero el hecho cierto es que se ha producido una invasión la semana pasada, que el pueblo ceutí lo sigue sufriendo, aunque no siguen hablando de normalidad, y la Junta de Castilla y León y el Gobierno de la Junta de Castilla y León se va a poner frontalmente a cualquier política que suponga ese reparto de menores y que no suponga cortar el problema que tenemos con la inmigración.
0: El secretario general del PSOE de Castilla y León, Carlos Martínez, ha exigido al presidente de la Junta, Alfonso Fernández Mañueco, y al Partido Popular que abandonen, ha dicho, el trilerismo político con la crisis migratoria acaecida en Ceuta a finales del pasado mes de julio y que cumplan con la legalidad acogiendo la cuota de menores migrantes que le corresponda a Castilla y León, según se acuerde en la próxima conferencia sectorial de infancia que recordamos es este jueves.
6: Martínez ha apuntado que el Gobierno de Castilla y León no puede abandonar sus responsabilidades dejando de acudir a dicha conferencia sectorial de infancia porque la crisis humanitaria, de seguridad y social que está viviendo la ciudad autónoma de Ceuta es corresponsabilidad de todos.
7: Y por tanto, no puede abandonar esas responsabilidades, no puede dejar esa silla vacía en esa conferencia sectorial. Puede discrepar de las medidas, pero no podemos tener un gobierno al margen de la ley, negándose a esa redistribución de menores, que es absolutamente básica para entender el concepto de cohesión territorial, de cohesión social en un país como es el nuestro, y la crisis humanitaria que está sufriendo Ceuta, es corresponsabilidad de todos. La Junta de Castilla y León, el señor Fernández Mañueco, no puede abandonar a su suerte a esos menores, no puede, desde luego, quedarse de brazos cruzados o tumbado en esa tumbona, allá donde esté, no sabemos nunca dónde está, allá donde esté tiene que asumir esas responsabilidades y no puede adaptar la agenda política de la extrema derecha, ¿no?, que ha estado muy escondida en el peor momento de los incendios que han sido resueltos, el mayor de ellos al menos, gracias al apoyo del Gobierno de España. Ahí vimos al señor Fernández Mañueco, luego ha desaparecido, no ha estado en Zamora, no ha estado en León, no ha estado en Segovia.
0: También Martínez ha pedido al presidente de la Junta que recoja la tumbona y la toalla y atienda el problema económico generado en las explotaciones avícolas de provincias como Valladolid por la enfermedad de Newcastle.
6: Así es, durante su visita a una granja perjudicada por esta afección en la localidad vallisoletana de Aldea de San Miguel, Martínez ha alzado la voz por la sensación de abandono, ha dicho, que los ganaderos avícolas de la comunidad tienen con respecto a la Junta de Castilla y León.
7: Los que llevan meses ya esperando la retirada de los residuos en esta onda expansiva que significa, ¿no?, este problema que tienen las granjas avícolas de nuestra comunidad autónoma, en el que el radio de 10 kilómetros y las medidas que con retraso, con muchísimo retraso, se ha puesto en marcha por parte de la comunidad autónoma, hacen que haya alguien que esté poniendo, como digo, en gravísimo riesgo, ¿no?, en la continuidad de los puestos de trabajo, el asentamiento de las explotaciones en nuestros entornos, en cada una de las provincias en las que están instaladas, y en grave riesgo económico también, no solamente los puestos de trabajo, sino los propietarios, ¿no?, los pequeños propietarios, estos autónomos que están labrándose un futuro de oportunidades en un territorio que no siempre es fácil, ¿no? Al final la denuncia es la misma de siempre, ¿no? ¿Dónde está el señor Fernández Mañueco? ¿Qué está haciendo para resolver estos problemas que están afectando directamente a nuestra comunidad autónoma? ¿Qué medidas y por qué las se toman, las escasas medidas que se adoptan con tantísimo retraso?
0: La NASA escoge un pueblo abandonado burgalés para ver el eclipse. Una treintena de científicos de la agencia estadounidense ha elegido Villalibado, cerca de Villadiego, para retransmitir el eclipse solar de mañana, día 12, en directo. En 1998 salieron los últimos vecinos de este municipio y resucitó hace unos años al crear allí el complejo de turismo rural Las de Villadiego, en el que se celebraban bodas.
6: Una de sus propietarios, Juan Ansotegui, recibió hace meses la llamada de la NASA.
8: Recibo una llamada que me dicen, hola, somos de la NASA y el Museo Exploratorium. Tienen un museo espectacular en la Bahía de San Francisco que se dedica, entre otras cosas, a coger los eclipses más importantes por el mundo. Y entonces de repente me llamaron y dijeron que el sitio para verlo, para ellos ideal, era en la iglesia de San Salvador, en Villalibado. Yo creo que ellos han buscado un sitio que se vea bien el horizonte. Claro, les ha interesado muchísimo el complejo y todo lo que tenemos, o sea, que tenemos fibra, que tenemos sitio donde se pueden quedar sin ser muy molestados demasiado.
6: Mañana miércoles la NASA acercará este pueblo burgalés a todo el mundo. Cadenas como CNN o NBC tomarán su señal.
0: Más asuntos. En clave de sucesos les contamos que los padres de un bebé de 3 meses se encuentran detenidos después de que la menor falleciera el pasado domingo en la localidad zamorana de Toro al no poder certificarse su muerte natural. Según informa la subdelegación del Gobierno, fue un familiar que se encontraba a cargo de la niña el que dio el aviso en torno a la 1:45 del mediodía. Al domicilio acudieron los sanitarios que comunicaron cómo el familiar les había informado de la muerte del bebé durante la noche por causas desconocidas.
6: Al no poder certificar su muerte natural, se derivó a la vivienda, al juez de guardia y a un forense, junto a efectivos de la unidad orgánica de la Policía Judicial de la Guardia Civil. El cadáver de la niña se levantó en torno a las 3:20 del mismo domingo. Tras la inspección ocular, la jueza ordenó la detención de los padres de la fallecida hasta que se realizara la autopsia del bebé y se aclararan las causas del fallecimiento. La autopsia se realizó ayer y los progenitores serán recibidos hoy por la autoridad judicial. Las diligencias y la investigación están declaradas secretas.
0: La Guardia Civil de Palencia desactiva una estructura de cibercrimen financiero que operaba a nivel mundial a través de inversiones falsas en criptomonedas.
6: La operación, denominada GKI, comenzó en 2025 con 2 denuncias de particulares que reclamaban pérdidas de en torno a 278.000 euros. El método de los cibercriminales se basaba en campañas publicitarias falsas, tanto televisivas como digitales, que prometían ganancias muy elevadas e inmediatas. Tras rastrear las operaciones, se encontraron en la cuenta bancaria de los estafadores más de $1 millón. Escuchamos al capitán jefe de la Unidad Orgánica de Policía Judicial, Pedro Luis Lorenzo.
9: Para traer este dinero ha costado 6 meses de trámites, desde que bloqueamos la cuenta hasta que el dinero se ha puesto a disposición del juzgado, que ha sido la semana pasada. Luego, como resultados en cifras totales, se han analizado 5.650 transferencias, un flujo total del circuito de blanqueo de $1.200 millones, $436 millones se han canalizado desde esa cuenta final de criptoactivos hacia el punto de salida del banco. Eso solamente hablamos de noviembre del 25 a febrero del 26.
6: Además, las actuaciones criminales se acompañaban de un contacto con la víctima por parte de una supuesta asesoría financiera que convencía de la instalación de programas informáticos malignos. El delegado del Gobierno en Castilla y León, Nicanor Sen, recuerda las medidas de protección ciudadanas frente a este tipo de estafas.
10: Quiero aprovechar, antes de finalizar esta intervención, para recordar a la ciudadanía dos aspectos importantísimos. En primer lugar, la importancia de formarse y utilizar las herramientas que ofrecen las administraciones en materia de ciberseguridad. Nunca se puede confiar en remitentes desconocidos y hay que verificar a través, por ejemplo, del INCIBE o de la Comisión Nacional del Mercado de Valores, el nivel de confianza de cualquier página web de este tipo. Y en segundo lugar, recordar que es de vital importancia denunciar si hemos sido víctimas de cualquier delito de ciberestafa. Investigaciones como esta nos recuerdan que pese a las dificultades y a los retos que entraña la ciberdelincuencia a las fuerzas y cuerpos de seguridad del Estado, todos son delitos que se investigan. Y las capacidades, en este caso, de la Guardia Civil en Palencia han demostrado que se puede luchar contra estas estafas.
0: Información del tiempo. Para hoy se esperan cielos poco nubosos o despejados, con algunas nubes bajas en el extremo nororiental. Temperaturas sin cambios o en ligero ascenso, localmente moderado de las máximas en la cordillera cantábrica. Las mínimas oscilan entre los 14 grados de León y los 19 de Segovia, y las máximas entre los 33 de Ávila y los 36 que se van a alcanzar en provincias como Valladolid y Zamora. 2:26 de la tarde, hasta las 3 están escuchando Vive Castilla y León.
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0: Seguimos en Vive Castilla y León y, bueno, pues seguimos hablando del eclipse. ¿Qué vamos a hacer si es que estamos a algo más de 24 horas de que se produzca este acontecimiento verdaderamente histórico? Y para hablar del eclipse me acompaña, igual que ayer, Lidia Vega. ¿Qué tal, Lidia? Buenas tardes.
11: Muy buenas tardes. Buenas tardes a todos. Oye, yo encantada de ser el tema para abordar. Me voy a hacer experta.
0: Totalmente.
11: Cazadora de eclipses voy a ser a partir de ahora. Vamos a hacer un programa también para ello.
0: Totalmente. Es que, claro, ayer hablábamos con el Colegio de Ópticos y Optometristas sobre las precauciones que debemos tener. Hablábamos de la importancia de esas gafas homologadas, bien homologadas, para disfrutar del eclipse. Pero bueno, seguimos teniendo dudas, ¿verdad? Seguimos teniendo dudas. También nos han llegado dudas en las últimas horas. Uh-huh.
11: Exactamente. Todavía parece que la preparación no termina. Podemos seguir conociendo qué es lo que va a pasar. Es verdad que a nivel de seguridad, oye, pues los mensajes los estamos lanzando de manera repetitiva y espero que calen bien en todos nuestros oyentes. Pero aparte de eso, ¿qué va a pasar? ¿Qué va a pasar en el cielo?
0: Claro, eso es. Precisamente para hablar de esto, para hacer un repaso de este asunto y, bueno, para hablar también de alguna de esas dudas que tenemos y que tienen nuestros oyentes, vamos a saludar ya a Jorge Vicente, el director autonómico del Instituto Geográfico Nacional. Jorge, muy buenas tardes, ¿cómo estás?
12: Pues fenomenal, con muchas ganas de que llegue ya mañana por la tarde y poder disfrutar del eclipse que tanto ansiamos todos.
0: Que tanto tiempo llevamos esperando y hablando de ello,
11: de mañana y del 13, porque el 13 de agosto llegará y a ver qué pasa, a ver qué hacemos.
12: El día 13 es contarlo todo lo bien que lo hemos pasado y lo que hemos disfrutado y lo que nos ha sorprendido.
0: Efectivamente.
11: Bueno, Jorge, la verdad es que a medida que nos vamos acercando a esta fecha, a este eclipse, pues la gente está mucho más atenta a todos estos temas. Hay gente que se une a todas las precauciones, mucha gente que pone en duda todas esas medidas de seguridad, lo que va a pasar. Entonces, si te parece, primero vamos a ubicarnos, vamos a recordar súper breve todo lo que va a pasar mañana, ese eclipse de sol, todo lo que nos teníamos que fijar en esas fases y en esas coronas que hace poquito nos comentaste que vamos a tener la oportunidad de vivir.
12: Sí, pues mira, el eclipse va a tener varias fases, y esto hablando como el término de castellano es muy amplio, las horas que voy a dar son aproximadas, pero estamos hablando de unos minutos de diferencia, ¿vale? Entonces vamos a tomarlo esto en números redondos. Sobre las 8:25 de la tarde comenzará la fase de parcialidad con el primer contacto, que es cuando la luna parezca que está besando al sol. Obviamente está muy importante, está mucho más próximo que nosotros, pero es ese primer contacto en el que la luna se pone delante del sol. Pero estamos hablando de las 8:25. A partir de ahí, la Luna irá cubriendo cada vez más parte del disco solar, hasta las 8:28, 8:29, más o menos, en el que veremos un fenómeno conocido como anillo de diamantes, que será un disco de luz con un reflejo muy importante, que es pues las rayos del sol en una zona muy concreta del disco solar, y el resto oscuro. Posteriormente, la Luna seguirá avanzando, cubriendo la superficie solar, y dará lugar a lo que se conoce como perlas de Bailey. Esto es porque la superficie de la Luna es rugosa, tiene sus valles, tiene sus cráteres, sus montañas. Entonces, es los últimos rayos de sol colándose por esos valles, lo que dará lugar a pasar del anillo de diamantes a una especie de collar de perlas, donde podemos ver unos reflejos en color lila o color rojo, por ahí más o menos de las tonalidades, que es la parte de la cromosfera. Y luego ya sí, esto durará unos 15 o 20 segundos, que cada una de estas dos fases del anillo de diamantes y de las perlas de Bailey, y luego esto dará lugar a la corona solar, a la fase de totalidad. Y ahí es cuando estemos en la fase de totalidad, cuando ya sí que nos podemos quitar las gafas de protección. Esta fase de totalidad también, dependiendo de la parte de Castilla en la que lo estemos viendo, pues durará entre un minuto 50, por ahí, más o menos. Entonces, durante esa fase de totalidad vamos a ver la corona solar, podemos ver eyecciones de plasma, es una cosa que no hemos visto nunca porque la fotosfera no permite verlo habitualmente. Entonces, eso es la parte más interesante. Todo lo que hizo dentro de todo es muy interesante, pero es la parte central. Durará eso entre un minuto y un minuto 50, dependiendo de la parte de Castilla y León donde lo estemos viendo, y ahí, como digo, sí que nos podemos retirar las gafas de protección. Inmediatamente después, cuando termine, el eclipse tendrá una parte simétrica. Volveremos a ver las perlas de Bailey, volveremos a ver el anillo de diamantes y la fase de parcialidad. En el momento en que vemos el primer reflejo de las perlas de Bailey, nos volvemos a poner las gafas de protección y continuamos viendo el eclipse hasta que finalice o hasta que nos cansemos.
11: Bueno, eso es todo lo que vamos a ver en el cielo, sí. durante la tarde de mañana. Es verdad que dependiendo de la zona va a durar más o va a durar menos. Por ejemplo, y lo hablábamos hace poco, yo en mi pueblo, 29 segundos de totalidad. Pero es que si vamos subiéndonos un poquito más en el mapa, ya se va añadiendo ese minuto, minuto y medio. Lo podemos consultar en la página del IGN, ¿verdad? Se puede ver, oye, metemos el código postal o la ubicación y nos dice exactamente todas las fases, y hay una opción de infografía que te viene súper bien explicado.
12: Sí, efectivamente. La página es eclipses.ign.es, y además hemos incluido un nuevo botoncito que es el estado del cielo para mañana por la tarde. Entonces, vamos por partes. Entramos en eclipses.ign.es, ahí tenemos información sobre el trío de eclipses españoles de este año, del año que viene y del siguiente, del 2028. Entonces, nos elegimos el de este año, y nos permite meter la dirección, el código postal, hacer clic en la zona que queremos ver. Es decir, hay varias formas de buscar el sitio donde queremos obtener la información. Una vez que lo tenemos, también sale a la izquierda información sobre el eclipse y un link que dice obtener infografía. Esa infografía nos dice a qué hora empieza, a qué hora termina, a qué hora es la fase de totalidad, a qué hora termina la fase de totalidad, toda esa información relacionada con el eclipse. Pero además hemos añadido una nueva utilidad, que es en la parte izquierda un icono de una nube que conecta, hemos cargado información de AEMET, en el que tenemos el estado de las nubes para mañana a las 8 de la tarde. Entonces, si la gente tiene curiosidad, me parece una información muy valiosa, porque, por ejemplo, en casi toda Castilla y León va a estar los cielos despejados, es cierto, va a haber un poquito de nubes medias en la zona de la Sierra de Ayón, y un poquito al norte de Burgos, en la zona de Río Cerezo, nada especialmente grave, de momento, claro, esto son predicciones, donde sí que va a haber más nubes, va a ser en la zona de Castellón y en la zona de Teruel, pero bueno, os invito a que entréis en eclipses.ign.es, obtenéis esta información que comentabas tú, y la nueva utilidad del estado de las nubes.
11: Respecto a esto de las nubes, que estamos, claro, como es lógico, muy pendientes del pronóstico del tiempo, Jorge, te quería preguntar si otros fenómenos pueden afectar al eclipse, como pueda ser a lo mejor la contaminación.
12: Bueno, creo que en Castilla y León tenemos unos cielos muy limpios, no deberíamos tener problemas con la contaminación. Si hubiese algún incendio forestal, por ejemplo, con una cantidad de, sí, de gases y de humo tal y cual, pues obviamente tendríamos algún problema, pero bueno, también nos salían cosas puntuales y nada deseables, lógicamente, pero no, la contaminación como tal no tenemos grandes problemas de contaminación en nuestra tierra, así que no lo veo yo como un problema.
11: Perfecto.
12: Más que si mañana se dice un incendio, no lo queremos ninguno, pero bueno, pues, claro. pues nadie está exento de esos problemas, claro.
11: Pues si te parece, Jorge, vamos a aprovechar para resolver algunas de las dudas que decíamos que nos han llegado durante estos días, cuando ya hemos empezado a tocar más temas del eclipse. Hemos salido a la calle, hemos hablado con mucha gente, también nos han llegado hasta el número de WhatsApp del programa, y una de las preguntas era, por ejemplo, el tema de la radiación, ¿no? Decíamos que es importante el tema de las gafas por la radiación de ese día, pero ¿en qué momento cambia? Porque, ¿y si hay mucha gente que está esa tarde en la piscina? ¿Hay que tomar algunas precauciones diferentes a otra tarde más si estás a las 5 de la tarde?
12: Vamos a ver, la radiación no es por el eclipse, la radiación es por el sol. Entonces tenemos que tomar las precauciones que tomásemos cualquier día que no hubiese eclipse. Es decir, Si a las 5 de la tarde hay mucha radiación solar, pues tenemos que protegernos, tenemos que dar crema, nos tenemos que poner a la sombra, hidratarnos, etcétera. Lo único que el miedo o la duda que se puede plantear es con mirar al sol. Habitualmente nadie está en la calle mirando al sol. Como el día del eclipse vamos a querer mirar al sol, pues tenemos que tomar la precaución de poner un filtro delante de nuestros ojos para no quemarnos la retina. Entonces, simplemente, por el tema de la radiación, las mismas que un día normal, de 12 de agosto normal, de cualquier año. Simplemente que ese día vamos a mirar al sol y tenemos que proteger nuestros ojos.
11: O sea, el mensaje básico, esencial, es que mañana, cada vez que queramos mirar al sol, tenemos que ponernos las gafas del eclipse, ¿no?
12: Efectivamente, nos ponemos las gafas, miramos al sol, vemos en qué fase está, pues mira, y lo comentamos con la gente con la que estemos, pues mira, pues acaba de empezar, o lleva ya 20 minutos, o ya llega por la mitad. No vamos a estar una hora desde las 8 menos 25 que empieza hasta las 8 y media de la fase de realidad, lo vas, lo miras, lo comentas, te quitas, miras para otro lado, te quitas las gafas y ya está, con la precaución de no mirar directamente al sol sin precaución, sin las gafas de precaución del eclipse.
11: Otra duda que nos ha llegado de los oyentes, Jorge, es que ha habido gente que nos ha dicho que el eclipse del 1999, que fue parcial, que hubo gente que lo vio con radiografías o con gafas de soldador, que justo de esto hablábamos ayer también con los ópticos y nos decían que desde luego estaba totalmente desaconsejado todo lo que no fuese la gafa homologada, pero nos decía la gente, pues yo vi el 99 el eclipse con una radiografía y no me ha pasado nada en la vista. ¿Qué les podemos decir?
12: Pues qué suerte han tenido. La verdad es que, primero, ya creo que quedan pocas radiografías. No sé si alguno tenemos alguna en casa.
11: Claro, claro, es todo digital.
12: Pero ya radiografías como las que había antes creo que quedan pocas. Entonces, me parece, primero, incómodo. Buscarte una radiografía, ponerte a mirar. O sea, cuando unas gafas de eclipse están en todas las ópticas, las tenemos nosotros en su delegación del gobierno, es mucho más práctico y mucho mejor. Y encima está homologado. ¿Qué necesidad de coger una radiografía, de coger una careta de soldar? Que ocupa un montón, que es incómoda, que pesa, que da calor. Cuando con unas gafas de entre 3 y 5 euros que están en el mercado, te lo puedes generar y está homologado y te aseguras una protección adecuada.
11: Jorge, te tenemos que preguntar, claro, teniendo esto en cuenta, ya sabemos que en este país dejamos todo para el último momento. ¿Todavía se pueden adquirir gafas? No. Se han acabado.
12: Todavía se pueden adquirir. Hemos recibido ayer el último envío en todas las delegaciones de Castilla y León, de las subdelegaciones del gobierno, tenemos gafas.
11: Bueno, mira.
12: O sea, que de momento hay.
11: Un mensaje.
12: Poquitas, pero creo que daremos servicio. Esta mañana lleva sonando el teléfono toda la mañana preguntando. No hace más que venir gente, lo dejamos todo para el último momento. Bueno, pues así ese es nuestro carácter. Pero también está muy bien. Sí, tenemos gafas.
11: Perfecto, perfecto. Nosotros vamos a tener esas, o sea que sí.
13: Hombre, claro.
11: Homologadísimas.
13: Las tenemos desde hace...
11: desde hace tiempo. Jorge, leía esta mañana, que me llamaba mucho la atención, lo leía en Europa Press, que a lo mejor un eclipse como este puede servir para el desarrollo de vocaciones científicas. De hecho, ponían el ejemplo de que Ramón y Cajal vio un eclipse total de sol en 1860 y eso le despertó esa vocación científica. ¿Habéis notado vosotros mucho más interés también que la gente joven se acerque a todo este tipo de carreras debido a, bueno, pues un fenómeno como este?
12: Pues mira, llevamos todo el desde mediados de abril hasta que termina el curso haciendo varias charlas en colegios, en institutos, con muchos chavales, muchos estudiantes, incluso niños pequeños que estaban muy emocionados con el tema del eclipse. Yo no descarto que de aquí sí que salgan vocaciones para la formación en este tipo de ciencias. Yo creo que sí que puede ser importante este evento para despertar curiosidades y tener más científicos entre nosotros.
11: Pues positivo ese, entonces, bueno. Un regalo del cielo para las universidades.
12: Efectivamente.
11: Desde luego que sí. Bueno, pues nada, estamos restando las horas, nosotros también, para vivir este eclipse total en la provincia de Valladolid y en Castilla y León. Jorge Vicente, director de autonómico del Instituto Geográfico Nacional, muchísimas gracias por estar con nosotros un día más, por haberlo hecho en semanas previas de cara a este eclipse. Y como esto son tres citas, tenemos dos para los próximos años.
13: Nos emplazamos al año que viene.
11: Seguiremos en contacto. Gracias, Jorge.
12: Pues muchas gracias a vosotros por vuestro interés y a todo el mundo desearle que vea el eclipse y que lo disfrute y que lo comparta con sus seres queridos.
11: Igualmente. Gracias, Jorge. Buen día.
12: Hasta luego.
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13: Bueno, pues seguimos hablando del eclipse y de planes que giran en torno a este acontecimiento. Vamos a hablar ahora del The Now Gen Fest, un nuevo festival que se va a ubicar en Frías, Burgos, y que se va a celebrar pues mañana, claro, miércoles 12 de agosto. Un festival que va a mezclar música y el eclipse. Vamos a hablar con uno de los organizadores. Él es Álvaro Beristain y ya nos está escuchando. Álvaro, ¿qué tal? Buenas tardes.
14: Buenas tardes.
13: Bueno, cuéntanos, Álvaro, ¿qué es este Now Gen Fest? ¿En qué consiste?
14: Pues es un nuevo concepto de festival que al final lo llamamos como una experiencia de desconexión digital, que lo hacemos para volver a vivir la música como la vivíamos antes. Es un concepto nuevo que hacemos desde a 90 grados y que queremos hacerlo a través de la música. Y bueno, hemos aprovechado una fecha especial para hacerlo, que es el día del eclipse.
13: Una fecha especial y tanto que especial, porque no sé si habrá más festivales el día del eclipse, pero desde luego que ha sido una coincidencia o una búsqueda de fecha realmente especial y irrepetible, podríamos decir.
14: Sí, al final buscamos eso también, pues eso, una fecha especial, diferente, también es complicada. Claro. Que nos hemos ido dando cuenta cuando ha ido llegando el día, al final también es un miércoles, mucha gente pues como es un acontecimiento histórico también pues lo quiere ver en una zona tranquila, pero justo pues la ubicación que hemos hecho aquí en el campo de fútbol, ya hemos hecho comprobaciones y de todo y es una ubicación donde se va a ver perfecto, pero bueno, contentos y con ganas de que llegue el día, que ya no queda nada.
13: Claro, vamos a hablar del cartel, porque tenéis, como en todos los festivales, claro, un cartel con artistas sí. De primer nivel. Estará Paula Mateus, Tu Otra Bonita, Mabu, Javi Chapela, Bicicleta, Marev, que la conocemos aquí bien en Vive Radio. Cuéntanos un poco cómo ha sido configurar este cartel.
14: Pues bueno, al final estuvimos trabajándolo durante mucho tiempo. Pero bueno, se nos ha quedado un cartel que con artistas pues que al final queríamos contar con ellos desde el primer minuto y la verdad que creo que pega todo mucho con el concepto y con lo que queremos hacer. Todos los artistas, todas las bandas, al final para nosotros es algo especial porque, como te decía, es algo nuevo, es un concepto nuevo de festival que queremos ir llevando también por el entorno rural. Entonces, uh-huh. pues para nosotros, pues contar con estos artistas es algo especial y son artistas que por valores y por todo desde el primer momento hemos querido contar con ellos pues y hemos tenido la suerte que se han querido sumar y con ganas de verles el miércoles.
13: Uh-huh. Cuéntanos, porque para quien todavía se esté pensando ir a este The Now Gen Fest, ¿hay entradas donde las pueden conseguir? ¿Hay zona de acampada? Creo que también hay autobuses lanzadera.
14: Sí, tenemos Bueno, las entradas se pueden conseguir en frías en físico, sí. Tanto cerca del recinto como en la

0: Bueno, desde luego una ubicación idónea, como nos decías tú antes, Álvaro, porque sí, para realizar este festival como tal, porque Frías es un lugar maravilloso y también, claro, una ubicación idónea para contemplar este eclipse. Cuéntanos qué va a pasar cuando se produzca el eclipse en el festival.
1: Vale, sí, al final la ubicación es perfecta porque hemos ido haciendo cambios. Al principio lo queríamos haber hecho también en arriba en Frías, pero bueno, es complicado, también sí. Es un pueblo medieval, mucha producción, en las calles pues igual no podían soportar todo el peso de los camiones, y luego pues también para los vecinos y los habitantes de Frías pues igual no era el sitio perfecto, y decidimos bajarlo al campo de fútbol, por todos y por tener pues eso, la mejor experiencia posible, y que luego el campo de fútbol es una ubicación que ya hemos hecho muchas comprobaciones, perfecta para ver el eclipse, y nada, tenemos una programación hecha para hacer un parón de prácticamente 30 minutos para ver pues el eclipse total. Hemos hecho como una especie de mirador en uno de los corners donde mejor se ve. Y nada, está todo preparado para que salga perfecto.
0: Vais a dar gafas homologadas, ¿verdad?
1: Vamos a repartir gafas, sí, a todos los asistentes. Y nada, y eso, y hemos hecho una especie ahí como de mirador, que hemos comprobado pues las diferentes ubicaciones en el campo de fútbol, y nada, haremos el parón. Habrá también un set especial que vamos a hacer con Pepe y Fendes, uh-huh, y mientras el eclipse, y nada, pues con ganas de que llegue el día.
0: Uh-huh. Cuéntanos, porque una de las primeras cosas que se ve cuando entramos en la web de The Naugenfest es el tema de la desconexión y de que no haya distracciones y que sea sin móviles. ¿Cómo
1: eso es.
0: Bueno, ¿cómo surge esto y cómo se va a controlar, si es que se va a controlar de alguna manera?
1: Sí, eso es, al final nosotros siempre nos, y como lo transmitimos, es que al final no somos un festival en sí, somos más bien una experiencia de desconexión digital. ¿Cómo surge esto? Nosotros desde A 90 grados llevamos ya 5 años trabajando lo que es toda la parte del uso responsable de las pantallas, de las redes sociales, los riesgos que tienen las apuestas deportivas, y todo lo hacemos mediante prevención pues en colegios, acciones comunitarias y campañas de prevención con ciudades, municipios. Entonces, vimos como una oportunidad también de poder hacer algo en la música. Nos gusta ir de conciertos, y veíamos que pues últimamente vas a un concierto y está todo el mundo, no todo el mundo, pero gran parte del público se pasa mucho tiempo grabando. A veces pues dices, joder, el de delante mío está grabando el concierto y es que lo estoy viendo a través de una pantalla. Entonces dijimos,
0: claro,
1: podemos hacer algo especial, algo diferente, y es lo que es como nuestra apuesta, nuestra propuesta de valor, y es lo que queremos transmitir, que al final también lo que queremos hacer es que durante la semana o durante, pues nos pasamos mucho tiempo con el móvil, con el ordenador, no conseguimos desconectar, pues ya que vienes a un festival y ya que vienes a disfrutar de la música,
0: claro,
1: pues intentar desconectar del móvil y pasártelo de la mejor manera posible, que nosotros ya nos vamos a encargar de generar esos recuerdos. Entonces, bueno, ahí tenemos una sorpresa para todos los asistentes también, uh-huh, porque al final nosotros también decimos que es una desconexión voluntaria. Entregaremos unas fundas que cubren cámaras, pero tú puedes utilizar el teléfono móvil por si tienes alguna emergencia, por si, claro, tienes WhatsApp, porque si quieres pagar o lo que sea, pero lo que no te deja es grabar, uh-huh, que yo creo que al final eso es lo interesante, y claro, al final para muchos cuando nos escriben es un reto, es decir, voy a ir a un concierto y no voy a tener, pero bueno, creo que es lo bonito también, y el objetivo y por lo que se hace todo es como, pues eso, volver a vivir la música como antes, desconectar, pasártelo bien y dejar un poco el móvil de lado, que pasamos mucho tiempo con él.
0: Bueno, pues desde luego que sí. Álvaro Beristain, uno de los organizadores de este The Naugenfest, como decimos, el día 12 en Frías, Burgos, un festival que además se va a producir a la vez que es eclipse.

0: Así que va a ser tremendamente especial. Muchísimas gracias por habernos atendido, Álvaro, y que vaya estupendamente el festival.
1: Igualmente a vosotros, muchísimas gracias.
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0: Nos vamos a ir ahora hasta la provincia de Ávila para seguir hablando del eclipse. Claro, nuestro compañero Alberto Domingo, de Vive Ávila, ha hablado con Roberto Rodríguez, director del programa Estelarium. Han preparado una actividad, un programa llamado Eclipsados, donde 12.000 personas van a disfrutar del eclipse en el municipio de Arévalo. Vamos a escuchar un fragmento.
3: Nos acercamos ya a esa fecha, el próximo 12 de agosto, donde en distintos puntos de la provincia de Ávila se va a poder disfrutar de ese eclipse solar total. Y os recordamos que la Diputación de Ávila, a través de Estelarium Ávila, ha organizado Eclipsados, un evento pensado para acercar la astronomía a todos los públicos y prepararnos para uno de los acontecimientos astronómicos más esperados de los próximos años. Roberto, muchísimas gracias por estar hoy aquí en Vive Radio Ávila.
4: Hola, buenos días. Muchas gracias a vosotros.
3: Quería preguntarte, Roberto, ya nos estamos acercando a esa fecha, el 12 de agosto, ¿cómo se está viviendo por parte vuestra? Y, por supuesto, ¿cuáles son las últimas novedades que presentáis?
4: Pues estamos viviéndolo primero como una cuenta atrás, que en realidad es lo que es, ya nos quedan muy poquitos días, y con mucha expectación, porque a medida que se acerca, a medida que también los medios generalistas, los medios también como vosotros, a nivel regional, a nivel local, estáis haciéndoos eco, pues es verdad que la población empieza a tener mucho más interés y puede prestar mucha más atención a este evento tan singular que vamos a tener la gran suerte, el privilegio de disfrutar en nuestra provincia como no se ha hecho desde hace 121 años y como no se hará, recordemos a nuestros oyentes, hasta dentro también de unas cuantas centenas de años. Entonces es un momento, digamos, de expectación máxima, diríamos.
3: No sé si ya se han agotado todas esas entradas, las más de 12.000 entradas que ofrecéis para Eclipsados.
4: Sí, ya hace unas semanas se agotaron ese aforo que pusimos a disposición, efectivamente de 12.000 entradas. Ahora mismo estamos ya pues recibiendo muchísimos correos electrónicos solicitando pues añadirse a una lista de espera. De momento solamente aquellas personas que por alguna razón finalmente no puedan ir y están comunicándonoslo, lo que hacemos es dar salida a esas entradas para que esa lista de espera pues se vaya despejando, pero en principio son muchas más las solicitudes de las que se cancelan, que son mínimas. En cualquier caso, esto demuestra pues el interés que hay e insistimos que son 12.000 los pases, es el aforo máximo por cuestiones y criterios de seguridad que no podemos superar y es el que se estableció y en función de ese aforo, lógicamente, también se han dimensionado todos los servicios públicos como Guardia Civil, Policía Local, Protección Civil, sanitarios, seguridad, etcétera, y por eso no debemos, ya sabemos que el espacio que elegimos desde la Diputación pues sí que es verdad que puede albergar desde el punto de vista físico a más personas, pero desde el punto de vista organizativo y logístico entendimos que había que mantener un aforo organizado y controlado y en esa cifra se estimó y esa es la cifra que se ha mantenido. 12.000 asistentes que de forma conjunta pues vamos a poder disfrutar de este eclipse total de sol que va a pasar por nuestra provincia.
3: Y todos aquellos que hayan tenido esta oportunidad de poder asistir, ¿qué va a vivir durante la jornada?
4: Pues van a tener una jornada, lo primero que es una jornada para disfrutar. Es importante que entre todos transmitamos esa idea, que es un día pues para recordar, para que luego digamos, pues yo lo vi en tal sitio, o yo lo disfruté junto a mis familiares o junto a mis amigos. ¿Qué hemos preparado? Bueno, pues lo primero que tenemos que recordar a nuestra audiencia es que es importante ir con mucha antelación. Es un día en el que la Dirección General de Tráfico estima que va a ser de gran afluencia de tráfico. Se prevé pues una densidad de tráfico similar a las operaciones salida y retorno. Por tanto, hay que intentar anticipar esa llegada al lugar del evento en Arévalo. Por eso hemos decidido abrir las puertas a las 4 de la tarde y hemos elaborado un programa de actividades con carpas de sombra, con actividades infantiles para los niños, con una actividad de cetrería, con unas observaciones solares, con música en directo, con conciertos, es decir, un portfolio de actividades con barras también para poder adquirir pues refrescos, una cerveza, food trucks que ofrecerán también pues hamburguesas, bocadillos, patatas fritas, etcétera. Es decir, va a haber un compendio de actividades, de oferta de ocio, que hará interesante pues el poder estar con bastante antelación y si recomendamos a nuestros oyentes pues que tengan previsto pues estar por allí como alrededor de las 4, 4:30 de la tarde, porque lógicamente tienen que contar con que habrá esa gran afluencia de vehículos, están previsto una gestión de los aparcamientos, y en cualquier caso, pues todo lleva tiempo, el poder acceder al recinto, si les pedimos cierta paciencia y tranquilidad a todos, porque está todo previsto, todo organizado, pero bueno, no deja de ser una afluencia de público para disfrutarlo en conjunto, y seguro que va a ser un día pues para recordar.
3: ¿Habrá también expertos acompañando al público durante esta jornada de actividades?
0: Bueno, les recordamos que pueden escuchar esta entrevista completa, al igual que todos nuestros programas, en nuestro perfil de Spotify. Vamos ahora con la información del tiempo.
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0: Daniel Angulo, ¿qué tal? Buenas tardes.
6: Hola, buenas tardes, amigos oyentes de Vive Radio y Vive Castilla y León. Hoy es martes 11 de agosto y estamos justo a unas horas, a 24 horas y un poco más de que se produzca el eclipse total de sol que se va a ver en todo Castilla y León, y en la que esta vez nuestra comunidad ha sido afortunada por el paso de la sombra de la luna. Tenemos hoy una jornada de cielos despejados. Esta tarde va a haber algunas nubes en el norte, pero sin más. Tiempo estable y calor. Hoy suben las temperaturas. De hecho, ya lo hemos notado en la pasada madrugada, en la pasada noche, con las mínimas. 16,5 ha habido en Palencia, 18,5 grados, una temperatura alta en Valladolid, 16 en León, 17,9, casi 18 grados en Zamora, 16,7 en Salamanca, 15,2 ha sido la mínima de Ávila, atención, 18,9, casi 19 grados en Segovia, 16,1, temperatura también alta esta pasada noche en Burgos, y 17,7 en Soria. Como digo, hemos arrancado ya el día con temperaturas altas y hoy vamos a alcanzar ya valores más altos de lo habitual. De calor, lo que llamamos calor sofocante, porque, por ejemplo, en Valladolid y Zamora alcanzaron los 36 grados, en el resto van a estar rondando los 35 grados, la más corta en León, que llegarán a los 34. Y, como decía, mañana llega el gran día, y atención, porque tenemos tiempo a la carta. Cielos despejados en toda Castilla y León. Podría aparecer alguna nube aislada, que no va a tener ninguna repercusión por la tarde en zonas montañosas del norte, pero nada más. Estará despejado y se podrá contemplar con mucha facilidad, sin dificultades meteorológicas, el gran eclipse total. Las temperaturas, eso sí, muy calurosas. Atención a mediodía en las horas centrales, porque estaremos con 37 grados, pues 36-37, o incluso podrían llegar a los 38 en Valladolid y Zamora. En el resto, sobre 35 a 37 grados en el resto de capitales de provincia. Como digo, será una jornada de cielos despejados, quizás aparezca alguna nube estratiforme en zonas montañosas, pero nada, sin importancia, y un día pues que pasará a la historia. Luego ya, fíjense, porque el jueves ya aumenta la nubosidad en el norte. Si hubiese sido el día 13 ya hubiésemos tenido más nubes, sobre todo en el norte de Castilla y León. También habrá algunas nubes altas y no estarán los cielos tan despejados y tan limpios como mañana. El jueves será también una jornada muy calurosa, el día más caluroso, con máximas de 38 o 39 grados. Y ya a partir del viernes empiezan a bajar las temperaturas y todo indica que el fin de semana nos irá trayendo cambios. A partir del sábado veremos nubes de desarrollo, incluso con algunos chubascos, y tendremos un descenso de temperaturas. Pero la noticia sin duda está en esos cielos despejados en todo nuestro territorio, en todo Castilla y León, durante la jornada de mañana, miércoles 12 de agosto, y además durante todo el día. Y a la hora del eclipse también, recuérdenlo, entre las 19:33 y 21:20. ¡Buen eclipse!
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0: Bueno, por supuesto que mañana estará con nosotros Daniel Angulo, porque cómo no va a estar para hablarnos del eclipse, que ya sabemos que él es absoluto seguidor de este tipo de fenómenos. Volvemos mañana a partir de las 2:10 para hablar, pues mucho, claro, del eclipse, porque va a ser el día por antonomasia. Volvemos mañana a partir de las 2:10, disfruten de la tarde y nos escuchamos mañana. Adiós.

0: ¿Qué tal? Buenas tardes. La Junta de Castilla y León ha hecho entrega de más de 25.000 kilos de pulpa de remolacha a una explotación ganadera de Santa María del Condado afectada por los incendios de este verano. La ayuda cuenta con la colaboración de Acor y Duini, forma parte del dispositivo de apoyo puesto en marcha para garantizar el alimento a las explotaciones ganaderas que han pedido forraje y pienso a causa del fuego. En esta cita, Carlos Pollán, vicepresidente primero y consejero de Desregulación, Familia y Ayudas Sociales, ha garantizado que la posición del gobierno autonómico es la oposición frontal al reparto de menores que han accedido de forma irregular a Ceuta y ha insistido en que esta decisión se basa en el pacto de gobierno, al tiempo que ha reiterado que la comunidad no estará presente en la reunión de este jueves.
1: Creo que la postura del gobierno de la Junta de Castilla y León es clara, así se lo hemos transmitido. Yo personalmente, como consejero competente del área que corresponde a ese tema, y lo hemos dicho claramente, que no vamos a participar de ningún reparto, nos lo oponemos frontalmente, como dice el pacto de gobierno, a las políticas que está desarrollando el gobierno de España, que han traído como consecuencia lo que hemos sufrido, lo que ha sufrido Ceuta en estas semanas, aunque hay gente que no lo quiera ver así, pero...
0: El secretario general del PSOE de Castilla y León, Carlos Martínez, ha exigido al presidente de la Junta y al Partido Popular que abandonen el trilerismo político con la crisis migratoria acaecida en Ceuta y que cumplan con la legalidad acogiendo la cuota de menores migrantes que le corresponda a Castilla y León, según se acuerde en la próxima conferencia sectorial. Martínez ha apuntado que el gobierno de Castilla y León no puede abandonar sus responsabilidades dejando de acudir a dicha conferencia. En clave nacional, el ministro de Asuntos Exteriores, José Manuel Álvarez, ha informado de que su departamento tiene contabilizadas a 164 personas de nacionalidad española desaparecidas en Colombia tras el terremoto que sufrió el país ayer lunes, pero que no tiene constancia de heridos ni fallecidos nacionales.
2: Es una frontera compartida no solo con Marruecos, sino con África, y que por tanto la convierte, junto con la frontera de Melilla, en la frontera más especial y más compleja de España y de Europa. Trabajamos para acelerar el retorno a Marruecos de las personas que han entrado irregularmente y que todavía no lo han hecho, y mi homólogo marroquí y todas las autoridades marroquíes me han trasladado desde el primer momento su total disposición a retornar a todas esas personas inmediatamente.
0: Son palabras del ministro en Ceuta tras entrevistarse con el presidente de la ciudad autónoma, Juan Jesús Vivas, que ha destacado la voluntad de Marruecos para la devolución inmediata y sin contrapartidas de todos los inmigrantes que cruzaron o quieran cruzar la frontera de España en Ceuta de manera irregular. Juan Jesús Vivas, presidente de Ceuta, ha trasladado al ministro que la situación actual en la ciudad es inasumible, insostenible e inaceptable.
3: Ceuta ha sufrido y sigue sufriendo una invasión, un asalto, un ataque, una violación de nuestra integridad territorial, y que muchas, calculamos que unas 10.000 de las personas que participaron de esa invasión todavía permanecen en Ceuta.
0: La vicesecretaria de Sanidad y Política Social del Partido Popular, Carmen Funes, ha denunciado que el sistema sanitario de Ceuta está colapsado tras la llegada masiva de personas migrantes, por lo que ha exigido al gobierno que reconozca a la ciudad autónoma como zona de difícil cobertura.
4: Que los devuelvan cuanto antes a su país de origen. La normalidad en Ceuta no se conseguirá mientras esas más de 12.000 personas que están en esta ciudad no vuelvan a Marruecos cuanto antes. Es la única manera que tenemos de garantizar y también de darle esa seguridad que los ceutíes necesitan en este momento.
0: El incendio forestal declarado el pasado jueves en Niebla, en Huelva, afronta su quinta jornada activo con un cambio en el patrón del viento que abre por primera vez en estos días una ventana de oportunidad para que el dispositivo pueda tratar de frenar su avance y consolidar su superficie. En clave internacional, la Unión Europea ha activado su mecanismo de asistencia consular en situaciones de crisis y ha movilizado el Servicio Europeo de Satélites Copernicus y financiación para apoyar las labores de rescate y asistencia tras el terremoto registrado en Colombia, que ha dejado al menos 160 personas fallecidas y más de 600 heridos. Y un tribunal sirio ha condenado a muerte al expresidente Bashar al-Assad por crímenes de guerra y de lesa humanidad. 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
1: Disfruta lo que tenemos en esta hora porque por aquí llega Sofía Castillo, Let Me Go. Estreno en la Sinto de Vive Radio. 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

Aclamada y vitoreada en uno de sus últimos conciertos en la ciudad de Gijón, Ana Mena, Patito A, es una de las artistas más importantes en estos momentos de nuestra geografía española. Tenemos mucha más música, como siempre los éxitos de siempre llega a cargo de la desaparecida y mallograda Amy Winehouse. Rehab, vive lo tuyo, vive tu radio, vive tu verano, con Robin Cutsy.

Sing Your Love esta semana es nuestro Vive de la Semana por motivos especiales y además porque Madonna Chicone vuelve a estar en lo más alto con las juventudes que le rodean y además la adoran. Ella es Sabrina Carpenter, quien acompaña a la reina del pop. Vive de la Semana. Disfrútalo.

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1: Vibramos contigo este verano disfrutando de la mejor música de siempre y también los mejores temas de ahora, como por ejemplo esto de Chanel. 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

Desde Londres, años 70-80, disfrutamos de los mejores éxitos de la movida de aquellos momentos y tenemos rescatado del baúl de los recuerdos este Change It Up a cargo de Soft Cell. Mucho más que ofrecerte y regalarte en la cinta de Vive Radio junto a Stevie Wonder, I Just Called to Say I Love You. Vive lo tuyo, vive tu radio, vive tu tarde con Robin Cootsie.

Qué buen rollo desprenden las dos y qué bonitas son sobre el escenario y junto a los micrófonos. Madonna y Sabrina Carpenter, Bring Your Love, esta semana está siendo nuestro tema más cotizado y es nuestro vive de la semana. Disfrútalo.

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Son las 8 de la tarde. 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